0: Sueños infinitos. Un tiempo de amor, un tiempo de pasión, sueños infinitos.
1: Tiempo de la luna.